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¿Qué tal, Fulicón? Ya estamos de vuelta en Máxima FM 93.1. Señoras y señores, vámonos con más contenido, más información de todo lo que tú quieres saber, de todos los temas de los cuales estamos platicando en esta tarde, en este día de hoy, a través de Máxima FM 93.1 en Coatzacoalcos. Bueno, vámonos de lleno con la información que se ha generado en las últimas horas. Y que bueno, de las trending topics, de las más importantes y demás. El famoso iPhone Duo, que cuesta más de 47,000 pesos. Una locura, verdaderamente una locura. Pues resulta que el plegable de Apple, que promete llevar la experiencia del iPhone al universo del iPad. Es que insisto que parece un iPad. ¿Te acuerdas cuando los iPad, bueno, que todavía los iPad puedes hablar por teléfono, le puedes meter un chip y demás? Pero es que la competencia y la carrera de las marcas y bueno, de todos, verdaderamente es increíble. Quieren darte lo mejor de lo mejor. ¿Pero a qué coste, público? Dime. El iPhone Duo tiene un precio inicial anunciado de $47,999 pesos mexicanos, correspondiente a su configuración de entrada. En Estados Unidos el costo es de $1,999. Imagínate, mucho más barato en Estados Unidos. ¿Y por qué en México tanto? Obviamente por los impuestos y demás, pero es mucha lana. Pero no me gusta el iPhone Duo. Es como un mini iPad hecho teléfono y además que sea plegable. Menos. Bueno, cada quien con su cada cual. Yo creo que muchos ya van a estar pensando qué van a vender para comprarse el iPhone Duo. Pero bueno, así las cosas, people. Regresamos, más música, más contenido, más información en Máxima Radio. Regreso.

Ya estamos de vuelta en Cuatro Más Música, hijo. Se me va el gallo. Feliz tarde de lunes, público. Recuerda, pasado mañana, 216 años de independencia mexicana. Chavales, vamos con más. Cambiando de tema, 781,000 personas reciben programas para el bienestar en Yucatán. En Yucatán, esta cantidad de personas recibieron alguno de los programas del bienestar con una inversión de más de 17,000 millones de pesos. Lo dio a conocer la presidenta mexicana, Claudia Sheinbaum. Durante su visita al estado, destacó que uno de los principales logros de transformación es haber recuperado la dignidad y el orgullo de ser mexicanos. Señaló que, de acuerdo con una encuesta, el orgullo de ser mexicano pasó del 58% en 1990 al 90% actualmente. En materia de infraestructura, resaltó que la línea de carga del Tren Maya, nuevas universidades y preparatorias, así como 72,770 viviendas del bienestar. En salud, destacó el nuevo Hospital General Dr. Agustín Orán, que, bueno, se concentrarán y contratarán 600 profesionales, y anunció 244 nuevos consultorios médicos del Servicio Universal de Salud. También se construirán centrales de ciclo combinado de la CFE y 29 centros de educación y cuidado infantil del IMSS. El gobernador Joaquín Díaz Mena agradeció el respaldo del gobierno federal y destacó en coordinación con la seguridad del estado y federal, la educación e infraestructura para impulsar el desarrollo de Yucatán. Así las cosas en su gira en Yucatán y en Quintana Roo de la presidenta mexicana Claudia Sheinbaum.

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Ya estamos de vuelta en Cabina Central de Máxima FM 93.1. Feliz tarde, chavales. Espero que la estén pasando de maravilla, que estén disfrutando todo el contenido de Máxima Radio 93.1. Coatzacoalcos, oigan, platicamos hace un rato sobre la inteligencia artificial. Las acciones relacionadas con la IA retroceden. Wall Street cerró con una baja este lunes, golpeado por las pérdidas de Nvidia y otros fabricantes de chips después de que los altos ejecutivos de empresas estadounidenses de inteligencia artificial plantearon preocupaciones de seguridad y pidieron que se frene el ritmo de desarrollo de la tecnología. Le quieren poner un stop al avance de la inteligencia artificial. Sí, está de locos, verdaderamente está de locos. Dicen que hubo una nota amarillista el fin de semana donde decían que agentes de IA, pues bueno, habían tomado el control y muchos medios lo estaban platicando. La IA se está saliendo de control. La ONU alerta, imagínate, la Organización de las Naciones Unidas. ¿Podría la IA salirse de control? Es lo que todo mundo se pregunta. Y en este caso, la ONU alerta por modelos que mienten y burlan límites. Esto es prácticamente el tema mundial. El CEO de Anthropic levanta alarmas y pide frenar el desarrollo de la IA. Imagínate, estás leyendo esto. No sabemos el alcance de todo esto, pero es impresionante. Impresionante, los bots pueden tomar el control de todo Internet. ¿Te imaginas? El miedo aquí es que los bots tomen el control del Internet y que nos desconecten. ¿Te imaginas todo lo que pasaría si nos desconectan Internet? Bueno, los simples mortales, ¿qué pasaría? Tal vez ciertas cosas, regresaríamos a la vieja escuela, estar leyendo libros y pasarte notas de las revistas y libros que tengamos porque no vamos a tener Internet. Pero nosotros no es nada. Pero prácticamente la radio no se escucharía en otros lados del mundo, únicamente a lo que los watts de potencia lleguen y hasta ahí nada más. Pero esto es nada comparado a lo que pasaría con bancos, con salud, con seguridad, ciberseguridad. Sería una verdadera locura, de verdad. Es un tema que me deja atónito, público, verdaderamente. Pero bueno, chavales, así las cosas, hay que estar pendientes de información. Pero mientras tanto, los famosos tecnológicos y demás, los involucrados en esto, dicen o piden frenar a la IA, que no, es que bueno, tú le preguntas a la IA, Google se conecta con todo, con muchas aplicaciones. Oye, quiero esto, hasta el ChatGPT es tu doctor, público, y es tu consejero. Tengo amigas que dicen, oye, es que este chavo tuve una cita y me dijo esto, sigo con él. Y dijo, no, pues sí, sigue con él. Entonces, ChatGPT le preguntan todo. Regresamos, más música, 93.1 Coatzacoalcos, Open Your Mind.

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Metal FIFOL, ya estamos de vuelta en Máxima FM 93.1 Coatzacoalcos. Señoras y señores, vámonos con más porque, oigan, hay información, ¿no?, del gobierno mexicano. Lo que está pasando en Quintana Roo, que está de gira la presidenta mexicana Claudia Sheinbaum. 486,000 personas reciben programas para el bienestar en Quintana Roo. Además, la presidenta resaltó obras como el puente Nichupté, distribuidor vial Cuculcán y línea de carga del Tren Maya. En materia de salud, destacó los nuevos hospitales generales de Chetumal y Felipe Carrillo Puerto, además de 187 consultorios médicos gratuitos del Servicio Universal de Salud. 2,000,000 pesos para la limpieza del sargazo y continúan acciones de vivienda, justicia social y apoyo a comunidades indígenas afromexicanas. Bueno, qué bueno, para limpiar el sargazo, porque la gente está de vacaciones, turistas nacionales e internacionales y con sargazo. Bueno, ¿qué le hacemos? Parte del show. Así la información del gobierno mexicano con su presidente Claudia Sheinbaum, recorridos y en Quintana Roo y también en Yucatán. Regreso.

¿Qué tal, chavales? Estamos de vuelta. Máxima FM 93.1 contra Cualco, señoras y señores. Cerramos ahora. Te voy a dejar con esta rola que se titula Nada más y nada menos en la frecuencia máxima. Listo, gracias, operador. A continuación, escuchas This is Love, Harwin, Lauren Aldrich en Máxima Radio 93.1 WhatsApp. Tu mente, buenas noches. No le cambies.

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7: Las 6 con 59 minutos.
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11: ¿Qué tal, Coatzacoalcos? Estamos de vuelta en Máxima FM 93.1. Señoras y señores, regresamos en un momento más. Michael Dell cae el puesto número 4 en el ranking de multimillonarios debido a la caída de acciones de Ian Dell. Además, platicaremos quién es el futuro esposo de Lady Gaga, todo sobre Michael Polanski, el papá de su primer hijo, público. Sí, así que me lo oyes. Karim León sorprende a Cristian Casas como invitado final en Las Vegas. Platicaremos de las acciones relacionadas con la IA y los jugadores más valiosos de la NFL, público. Así que por favor no te despegues de la cabina central de Máxima Radio 93.1 Coatzacoalcos. Regresamos. Muy buenas tardes, buenas noches. Feliz regreso a casa.

¿Qué tal, Cuatem? Ya estamos de vuelta. Máxima FM 93.1 Coatzacoalcos. Señores y señores, nos vemos con más contenido porque vayan a las redes sociales a ver lo que está pasando con la chica monstruosa Lady Gaga. Vive su nueva etapa como mamá. Surgen las primeras fotos de su bebé. La cantante de 40 años debutó con la maternidad. Recién fue captada con su bebé en brazos públicos. Sí, así como lo oye. Es el padre de su bebé, Michael Polanski. Sí, estoy prácticamente revisando todos los medios y demás. Lo que pasa con Lady Gaga, es mamá a los 40, madre de su primer hijo. Ni ella ni su entorno han confirmado la maternidad y tampoco se ha producido de manera natural. Pero bueno, dicen que ya es mamá. Esto se da a conocer prácticamente hoy. Es la nota de trending, bueno, la nota trending, la nota de 8 en los espectáculos públicos. Y así como lo oyes, Lady Gaga es mamá, pero muchos se preguntan qué pasó, cómo fue, de vientre de alquiler o qué sé yo. A ver, los medios, pues Lady Gaga se convierte en mamá a los 40 años, circulan primeras imágenes de Lady Gaga con su bebé. Pero bueno, la pregunta del millón es esa: ¿la tuvo con vientre de alquiler o fue natural? Ahí están las cosas. Lady Gaga se estrena con mamá pública. Más música, regresamos. Open Door.

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Ya estamos de vuelta en Máxima FM 93.1 contra Cualcos Público. ¿Cómo va tu día lunes? Arrancando semana. Bueno, semana corta y rápida, ¿no? Está como acelerada esta semana. Oigan, vámonos con la información porque en Yucatán 781.215 personas reciben alguno de los programas para el bienestar con una inversión de más de 17.000 millones de pesos, informó la presidenta Claudia Sheinbaum. Transformación en el estado. Haber recuperado la dignidad y el orgullo de ser mexicanos. Un porcentaje del 90% actualmente del orgullo de ser mexicanos, que por ahí del 90 era del 58%. En materia de infraestructura, resaltó la línea de carga del Tren Maya, nuevas universidades y preparatorias, así como 72.770 viviendas para el bienestar. Pues bueno, además también hay información sobre el ciclo combinado de la CFE y 29 centros de educación y cuidado infantil en el IMSS. El gobernador Joaquín Díaz Mena agradeció el respaldo de la presidenta y el gobierno mexicano. Público, más música, regresamos. Open Your Mind.

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0: Ya estamos de vuelta, chavales. Más música, más contenido, más información. Oigan, ¿quiénes son los jugadores mejor pagados de la NFL? ¿Quieres saber quiénes son? Bueno, en primer lugar, o nos vamos con el top 10. No, creo que nos vamos con el top 10 y después bajamos al lugar número 1. ¿Te parece o no te parece? Bueno, de todas maneras ya lo voy a hacer, público. Vámonos con más porque Daniel Jones, el quarterback de Indianapolis, gana 51.5 millones de dólares, 49.5 millones de dólares salario. Fuera del campo, 2 millones de dólares. En el lugar número 9 está Dak Prescott, el quarterback de Dallas Cowboys, con 40 millones de dólares. Fuera del campo, 12 millones de dólares público. Así como lo hay, tiene 33 años. En el lugar número 8, Baker Mayfield, quarterback de Tampa Bay, 50 millones de dólares, tan solo 4 millones fuera de su salario. En el número 7, con 54 millones, está Lamar Jackson, el quarterback de Baltimore Ravens, con 52 millones de dólares, 2 millones fuera de salario. En el lugar número 6 está Jordan Love, el quarterback de Green Bay, los empacadores de Green Bay, con 50.4 millones de dólares, 4 millones fuera de salario. 56 millones de dólares allá Tua Tagovailoa, con, bueno, de la Atlanta Falcons, el quarterback que gana 54 millones y 2 millones fuera de salario. ¿Te parece si me lanzo con música y regresamos con el top 5 de los jugadores de la NFL mejor pagados al momento? Regresamos, Open Door, Maxim.
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¿Qué tal, FIFO? Ya estamos de vuelta en Máxima FM 93.1 en Coatzacoalcos. Señoras y señores, estamos en vivo en esta transmisión. ¿Cómo le estás pasando? ¿Sí? ¿Bien? ¿No que sí? ¿Más o menos? ¿Esto que el otro? 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Ok, público, ahí está el dato. Vámonos con más música en este lunes 14 de septiembre. Recuerda, público, pasado mañana, la celebración de los 216 años de independencia de México. Open Door. Yeah.

¿Qué tal, Quatsem? Ya estamos de vuelta en Máxima FM 93.1. Señores y señores, oigan, por cierto, un saludo para todos los que están sintonizando en Máxima FM. Estábamos hablando hace un rato de los jugadores de la NFL mejor pagados del momento. En el lugar número 5 se encuentra, nada más, bueno, ya lo habíamos dicho, en el número 4, Jalen Hurts, el quarterback de las Águilas de Filadelfia, con 51.5 millones de dólares. Fuera del campo, 5 millones de dólares, para hacer un total de 56.5 millones. En el tercer lugar, 60 millones, Jared Goff, 55 millones de salario. Fuera de salario, 5 millones de dólares. En el lugar número 2, Josh Allen, de los Buffalo Bills, que gana 73 millones de dólares. Y el mejor pagado de, nada más, bueno, podría ser, pues claro, de todos los tiempos, ¿no? Patrick Mahomes, 30 años, el quarterback de Kansas City Chiefs, 56.8 millones de dólares de salario. Fuera de campo, 30 millones de dólares, para hacer un total de 86.8 millones de dólares. Gana más que muchos futbolistas y que muchos pilotos y que muchos otros deportistas. Así, los jugadores de la NFL mejor pagados. Público, llegamos al final. Que la pases de maravilla. Big Dalton al aire, que tengas una tarde-noche maravillosa. Nos escuchamos próximamente. Así que sigan disfrutando de la programación de Máxima Radio. Cuidado con la IA, por favor. Cuidado. Regresamos. Open Door Bond.

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7: Las 7 con 58 minutos.
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1: Hola, ¿qué onda? Espero que este lunes te encuentre de un buen humor. Y si acaso no es así, vamos a arrancar la semana de memorias. Tal vez la selección musical de hoy te ayude tantito a levantar el ánimo. ¿Por qué no? Vamos a arrancar la semana con este menú espectacular. La resurrección electrónica del rey del rock. Canciones que se componen en tiempo récord. Y una canción con la que un par de universitarios estaban burlando de la vida de los rockstars, sin darse cuenta que ya estaban totalmente en medio de eso. Te invito al volumen considerable. Comenzamos con el Máxima Memorias de hoy. El viaje nos lleva directo hasta el 2002, con la que te decía resurrección más espectacular en el dance floor. Es Elvis Presley, remezclado por el DJ holandés Junkie XL. La rola A Little Less Conversation. La historia, bueno, está un poco loca. Elvis grabó la rola por allá en 1968, pero pasó sin pena ni gloria en realidad. Décadas después, JXL recibió el permiso de la familia para poder aislar la voz original, acelerarla poquito y montarla sobre un bajo funk electrónico brutal. La rola buena nos dice menos plática y más acción, así que vamos directamente a esta canción que se convirtió en su momento en el número uno de UK Single Chart. Una energía para arrancar la semana. Elvis Presley, JXL, A Little Less Conversation. Yo soy Irene Acuña. Open your mind. Y bienvenido.

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1: Ok, Elvia, que nos va a llevar al 2012 en este instante con el himno de los cielos brillantes, la voz inconfundible de Rihanna, sí. Se llaman Diamonds, la rola. Y bueno, detrás de este gran éxito hay un récord de composición alucinante. Sia escribió la letra en exactamente 14 minutos. No sé si te pongo un cronómetro ahí cuando está escribiendo canciones. Solo escuchó el beat que armaron los productores Benny Blanco y Stargate. Se puso los audífonos, grabó la maqueta de una pasada. Rihanna, bueno, a la perfección, cantando a esa conexión que te hace brillar como un diamante. Arrasó en el planeta entero, número uno en Billboard Hot 100, quíntuple disco de platino y uno de los sencillos más vendidos de la historia. Vamos a brillar con la música de Rihanna. Diamonds, open your mind.
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1: Vamos a retroceder hasta el modelo de 1979. Una bola disco, unos pantalones acampanados y llegan los reyes del ritmo Earth, Wind and Fire junto a los Emotions con la rola de Boogie Wonderland. Ali Willis coescribió esta letra después de ver la película Looking for Mr. Goodbart. Reflexionaba sobre el cómo la gente iba a la disco para escapar de sus vidas cotidianas y a buscar un paraíso temporal. Bueno, un ensamble de metales quedó perfecto con una percusión bastante frenética, creando esta catedral de la música disco. Alcanzó el lugar número 6 de Billboard Hot 100 y le valió a la banda una nominación al Grammy. Ajá, es imposible que te quedes sentado. Boogie Wonderland, Earth, Wind and Fire. 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
1: Llegamos al año de 1999 en este instante, con la comedia, la irreverencia, los disfraces de mono de los Bloodhound Gang y su rola de Bad Touch. Aquí Jimmy Pop armó esta letra súper sarcástica, usando puras referencias de programas de televisión, y proponía de forma muy directa imitar los documentales de animales del Discovery Channel. Dejaron de lado las raíces de rock y armaron un beat de sin pop muy pegajoso, inspirado como que en el rollo de los años 80. Se volvió viral absoluto, número uno en media Europa, arrasó con listas de rock moderno en Billboard. Es una sacudida con muy buena vibra para este arranque de semana. The Bloodhound Gang, The Bad Touch. Vamos a 1999. 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
1: Te llevo hasta el 2004 con este rock gótico finlandés que llega a nuestras memorias. Plumas negras en el cabello, guitarras muy melancólicas. Es The Rasmus con la rola de Guilty. Reventaron las listas con la rola In The Shadows. Después de eso, el vocalista escribió esta rola como una disculpa súper íntima. Habla de la culpa que sentía de abandonar a sus amigos, a su familia por culpa de las giras, confesando que la fama lo estaba aislando de su vida. El arreglo, bueno, trae por ahí unos violines muy dramáticos, un riff de guitarra muy sharp, que le da un toque así como muy oscuro, pero pues bailable también. Top 20 en UK Single Chart. Vamos a ponerle un toque alternativo a nuestras memorias de hoy. 2004, The Rasmus, Guilty, Abre tu mente.

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1: En este momento es un bajo muy elástico el que llega con una voz llenísima de soul que nos hace cuestionar nuestra cordura. Es el 2006, el dúo Nars Barkley. Y esta obra maestra se llama Crazy, la rola. Danger Mouse armó el ritmo agarrando un sampleo de un viejo spaghetti western italiano, mientras que CeeLo Green grabó la voz principal en una sola toma. Esto ya te lo he dicho antes, de una manera improvisada. Quedó fabulosísima. Y la letra, bueno, en sí nos habla de esa delgada línea entre la genialidad y la locura, sobre todo en la industria musical. Fue un hit histórico, la primera canción en llegar al número uno en Reino Unido, basándose únicamente en ventas digitales. Número dos en Billboard Hot 100 y Grammy a la mejor interpretación urbana alternativa. Es Crazy, es Nars Barkley, y eso es Memorias. Abre tu mente.

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1: El año es 1999 y nos vamos a llenar de pura buena actitud con el genio de las tornamesas del sampleo, es Fatboy Slim y su monumental Praise You. Aquí Norman Cook, o sea, Fatboy Slim, construyó esta rola tomando un sample de una vieja canción funk de Camille Yarbrough. La montó en un riff de piano muy hipnótico y la letra, bueno, viene a ser así como que un agradecimiento a esa persona que te aguante las buenas y el las malas. Además, bueno, el video musical fue dirigido por Spike Jones, donde un grupo de baile muy amateur hace una coreografía pues algo denominada ridícula en aquel entonces, pero no lo es tanto, o sí, y que costó el video menos de $1,000 con todo y su proceso de edición y distribución. Terminó ganando 3 premios en los MTV VMAs y llegó al número 1 en Reino Unido. Hoy llega para prendernos en este arranque de semana, es Fatboy Slim, rola Pre. Vamos a finales del siglo pasado, 1999. 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
1: Tomamos nuestra máquina del tiempo musical. Nos lleva al año de 1991 con unos pectorales al aire, los pantalones un poco más abajo de la cadera y una energía de estadio. Es Marky Mark and the Funky Bunch, la rola Good Vibrations. Antes de ser nominado al Oscar, el actor Mark Wahlberg era un chico malo del rap adolescente. Su hermano Donnie Wahlberg le produjo esta canción. Buscando un éxito para el dance floor, lograron el milagro de samplear la voz épica de Loretta Holloway sobre un piano que tenía un beat más acelerado. La indicación en la letra es clarísima. Siente la buena vibración y empieza a sudar. Ok, destruyó las listas, llegó al número uno en Billboard. Es pura adrenalina para tu memorias de hoy. Good Vibrations, Marky Mark and the Funky Bunch. 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
2: En este momento es el año de el 2008, el que visitamos con sintetizadores espaciales, el indie pop más irónico de la década, son los neoyorquinos de MGMT, su rola Time to Pretend. Aquí Andrew Van Wijngarden y Ben Goldwasser escribieron esta rola en su cuarto de universitarios, burlándose del cliché de las estrellas de rock. De forma súper sarcástica, la letra, bueno, narra el plan de mudarse a París, casarse con modelos, tomar drogas, morir jóvenes, porque es hora de fingir. El teclado pues está bastante divertido, contrasta perfecto con la crudeza del mensaje de la letra. Himno de una generación absoluto, logró entrar a las listas de Reino Unido y vendió millones de copias como un estandarte de la música alternativa en su momento 2008. Time to Pretend. Ellos MGMT. Abre tu mente.

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1: ¡Órale! Llegamos ya a la parte final de Memorias del lunes. Te invito a que disfrutes la programación de Máxima FM. Está preparada para ti y es fabulosa. También te invito a visitar el Insta de Máxima Memorias. Me hagas llegar tus sugerencias musicales, comentarios. Mándame un DM. Ponte en contacto conmigo. Vamos a cerrar con un viaje al 2002. El ritmo de fin de semana que nos venimos arrastrando hasta hoy lunes es The Underdog Project y su clásico Clover Saturday Night. Hiciste el fin de... Bueno, no hay mejor manera de despedirnos que con esta invitación franca, que dejemos el estrés y que todo se convierta en nuestro dance floor. Ellos, con un ensamble musical alemán combinado con un beat de garage británico, unas guitarras acústicas que se oyen hasta playeras. De verdad, es una canción que está bastante divertida. Underdog Project, para cerrar nuestro Memorias de hoy. Yo soy Irene Acuña. Gracias. Así me puedes encontrar en redes sociales o como Nineye. Esto fue Máxima Memorias. Abre tu mente y hasta la próxima.

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0: Las 8 con 57 minutos.
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6: Las 9 con 56 minutos.
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2: Las 10 con 59 minutos.
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día martes, martes 15 de septiembre, un martes muy mexicano. ¿Cómo están? Espero que se encuentren de maravilla. Algunos me imagino tal vez en casa aprovechando, aunque dicen que no es puente, pero ya se armaron el puente, ¿a poco no? Y es que bueno, descansar un día, descansar dos, dirían, uno no es ninguno, así que hay que tomar dos días. Entonces, pues bueno, saludos para todos aquellos que andan apenas quizá pues encendiendo el auto, apenas están encendiendo la radio para ir rumbo al trabajo, algunos otros tal vez ya listos porque dirían, en el trabajo no perdonan, qué puente ni qué nada. Entonces, pues bueno, entonces saludos para todos aquellos que les tocó trabajar, al igual que su servidora. Bueno, no, mañana sí nos van a dar el día. Mañana dicen que sí es obligatorio. Algunas personas, pues ya saben, ¿no? Que por ley, que les pagan triple, que no sé qué. Entonces, pues bueno, ahí depende, ¿no? Ya de cada situación. Pero, pues, muchos chiquillos, me imagino, aprovecharon para quedarse en casa, para descansar, para dormir mejor, para reponer el sueño, ¿no? Pero bueno, saludos desde la cabina de Máxima FM en este día martes 15 de septiembre. Martes, me imagino, martes de pozole para muchas para muchos hogares mexicanos. Y bueno, un martes delicioso. Así que arrancamos entonces, saludando también con mucho gusto en los controles a mi querido Lalo Presenda y por supuesto tu servidora Diana Foster, ya listos para acompañarte de aquí hasta las 10 de la mañana. Bienvenidos a Máxima FM en este 15 de septiembre. What's going on Mexico and Miley Cyrus? 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

0: Miércoles a 6 de la mañana con 40 minutos. Oigan, y nos vamos con más información de lo que está pasando en nuestro país, porque al menos en Quintana Roo 486.167 personas reciben ya alguno de los programas para el bienestar. Esto informó la presidenta Claudia Sheinbaum, quien destacó una inversión de 9.241 millones de pesos durante este año. Durante su recorrido por el estado, la presidenta resaltó obras como el puente Nichupté y el distribuidor vial Cuculcán y la línea de carga del Tren Maya. También anunció la construcción de 8 bachilleratos nacionales Margarita Maza y un nuevo campus de la Universidad Nacional Rosario Castellanos en Playa del Carmen. En materia de salud, destacó los nuevos hospitales generales de Chetumal y Felipe Carrillo Puerto, además de 187 consultorios médicos gratuitos del Servicio Universal de Salud. Sheinbaum afirmó que su gobierno no traicionará al pueblo y lanzó un mensaje de unidad: gobierno y pueblo unido jamás será vencido. Además, se destinan 2.000 millones de pesos para la limpieza del sargazo y continúan acciones de vivienda, justicia social y apoyo a comunidades indígenas y afroamericanas. Así las cosas en nuestro país, y pues bueno, hay que estar al tanto de lo que está ocurriendo. Continuamos con más en Máxima Radio.
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Martes 15 de septiembre, festejando, disfrutando y bueno, por supuesto, haciendo planes para qué van a hacer al rato, mejor dicho. Mi querido Lalo Presenda, ¿vas a ir a festejar? ¿Vas a dar el grito? ¿Vas a cenar? ¿Qué vas a hacer? ¿Tú qué vas a hacer? ¿Vas a festejar? Dice que él sí va a festejar, que va a dar el grito. Y bueno, imagino que muchas personas, muchas familias, muchos hogares mexicanos, pues sin duda van a estar celebrando en este día 15 de septiembre. ¿Tú qué haces para festejar? O quizás simplemente te quedas en casa, ves el grito a través de la televisión, o vas, no sé, quizá al parque a dar el grito, o convives con amigos, familia. Cuéntame el 921-101-3880. Oigan, bienvenidos entonces a Máxima Kids. Muchísimas gracias a las personas que ya nos mandan audios y mensajes en esta mañana de martes 15 de septiembre. Y por acá nos están escribiendo ya vía WhatsApp, nos dicen: hola Diana, bonito día, aquí reportándome de Acayucan. ¿Me puedes poner la canción de My Universe de Coldplay? Saludos a Mateo Campos. Saludos a Mateo Campos entonces en esta mañana de martes. Espero que se le esté pasando bastante bien, disfrutando. Y bueno, también no sé si algunos de puente, otros quizá pues simplemente se dieron el día, dirán: me merezco, ya estudié mucho, ya regresé pues a la escuela después de 2 semanas, pues ya merezco un descansito. Entonces algunos a lo mejor se fueron de largo estos 2 días, muchos otros pues no les tocó estudiar. Entonces pues ahí platícame, 921-101-3880, ¿dónde andas? ¿Qué hiciste o qué tienes planeado hacer para el día de hoy, 15 de septiembre? Iniciamos, mi nombre es Diana Foster, bienvenidos a Máxima Kids.

Estamos de vuelta a las 7 de la mañana con 18 minutos. Continuamos, oigan, y tenemos adivinanza en este momento, así que presta mucha atención para todos aquellos que quizá van en el auto, que quizá van en el bus, que apenas están despertando. Bueno, donde quiera que anden, saludos desde la cabina de Máxima FM en esa mañana de martes 15 de septiembre. Y la adivinanza dice así: todos me quieren para descansar. Si ya te lo he dicho, no lo pienses más. ¿Qué será? Todos me quieren para descansar. Si ya te lo he dicho, no lo pienses más. Escríbeme tu respuesta al 921-101-3880, 921-101-3880. Está bastante fácil esta adivinanza. Yo creo que está regaladísima, muy regalada, sí. Yo creo que una escala del 1 al 10 está como en un nivel 2. ¿Será? ¿Será que está muy fácil? Bueno, escríbeme ahí tu comentario al 921-101-3880. O quizá nos quieras mandar un audio para felicitar a algún amigo, a tu pareja, no lo sé, tal vez algún familiar. Y bueno, ahí te vamos a estar ya contestando vía WhatsApp, que de hecho, fíjate, ya nos compartieron el sticker de las vibras positivas. Para todos aquellos que quieran el sticker de las vibras positivas, manden un WhatsApp al 921-101-3880, porque ya nos mandaron este sticker que a mí me encantó. Es como una ardillita ahí, ahora sí que mandándote las vibras positivas, y bueno, está fenomenal. Así que saludos entonces. Nos dicen: buenos días, Máxima, tengan un lindo día. Un saludo con mucho cariño para mis nietas Madison Janet y Sara Eliet Cruz Espinosa. Que tengan un feliz día en compañía de sus padres que tanto las aman. Gracias, Máxima Kids, por ser una estación infantil excelente. Muchísimas gracias, y gracias a ustedes por estar disfrutando de la programación. Y por supuesto, pues también un saludo muy especial para estas pequeñas, para Madison y para Sara Eliet, que nos están escuchando en esta mañana de martes. Sí, bueno, por acá nos siguen escribiendo. Muchísimas gracias. Nos dicen, a ver qué más nos dicen. Me dicen: buenos días, Diana. Un saludo para José Eduardo y Frida de tercero K del Colegio Buckingham. Y nos piden un tema de BTS, de Swim. Ok, entonces saludos para José Eduardo y para Frida de tercero K del Colegio Buckingham, que nos están escuchando en esta mañana de martes. ¿Qué van a hacer? ¿Qué van a hacer hoy? ¿Van a comer pozole, picaditas, empanadas? ¡Ay, qué rico para desayunar! No, bueno, para desayunar, comer y cenar. Hoy sí aplica, hoy sí aplica. Entonces, ¿qué van a hacer hoy 15 de septiembre? Escriban al 921-101-3880, 921-101-3880. ¿Cómo acostumbran a festejar este 15 de septiembre? Y bueno, entonces, para todos aquellos que me dicen: ¿cuál es la adivinanza? Repito la adivinanza para que presten mucha atención y puedan participar. Me dicen: todos me quieren para descansar. Si ya te lo he dicho, no lo pienses más. Todos me quieren para descansar. Si ya te lo he dicho, no lo pienses más. ¿Cuál será la respuesta a esta adivinanza? Mándame tu WhatsApp al 921-101-3880. Nos vemos mientras tanto con más música. Regresamos. Continúas en Máxima Kids.

0: 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Las 7 con 25 minutos.
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Estamos de regreso, 7:34 a.m. Seguimos en vivo acompañándote en este martes, martes 15 de septiembre, donde, bueno, estamos sin duda festejando, dirían, el mes y el día, mejor dicho, más mexicano del año. Y bueno, obviamente, no es como que otro día pues no seas mexicano, pero hoy sin duda tiramos la casa por la ventana en todos los hogares mexicanos. ¿Tú cómo celebras? ¿Cómo festejas este 15 de septiembre? Escríbeme 921-101-3880. ¿Qué plan tienes para el día del rato? Y para el hora del rato. Oigan, y bueno, para todos aquellos que nos siguen escribiendo, muchísimas gracias, me dicen. Soy la señora Elvia. Y bueno, me dice, todos los días te escuchamos con mi hijo Nicolás. Saludos entonces para su peque, para su baby. Que nos escuche entonces la señora Elvia con su baby Nicolás. Y que todos los días pues están muy al pendiente de la programación de Maxim FM. Y bueno, también nos siguen mandando más mensajes. Me dicen, buen día, por favor, de felicitar a mi amiga Raquel Arcos, que vamos rumbo al trabajo, poner las mañanitas. Ok, de favor, si nos puedes poner las mañanitas, mi querido Lalo, para festejar a Raquel.

0: Marcos, que está de manteles largos en este día 15 de septiembre. Muy patriota ella, naciendo en una fecha muy importante, muy emblemática, histórica para nuestro país. Así que felicidades para todos aquellos que están de manteles largos. ¿Quién más estará cumpliendo años en este día 15 de septiembre? A ver, escríbeme, mándame tu mensaje al 921-101-3880, ya sea que me escribas o que me mandes un audio. Estaría padre si me mandas un audio, mucho mejor, para estar interactuando, para que les conozca la voz.
1: Hola Máxima, te vengo a contar un chistecito. Oye, que él están preguntándole a los países cuáles son sus miedos. Eso no lo vamos a aceptar porque sí está muy largo, pero bueno. Entonces le toca a Chile y le dicen, ¿cuál es tu peor miedo, Chile? México. ¿Por qué? Porque come chile. Ah, y soy Irina. Yo voy a quemando el audio.
0: Saludos para la pequeña Irina, que nos pone muy contentos en esta mañana de 15 de septiembre. Muchísimas gracias. Saludos para la pequeña Irina, que ya está interactuando vía WhatsApp. Muchas, muchas gracias. Oigan, por cierto, tenemos más audios en esta mañana para todos los chiquillos que están descansando. ¿Te tocó descansar, Irina? ¿Te tocó ir a la escuela? Ahí escríbeme, mándame un mensajito. Y bueno, también para acá, a ver, tenemos por acá, mejor dicho, otro mensajito de WhatsApp.
2: Buenos días, Máxima, ¿cómo estás? Yo estoy bien. Hoy yo estoy de descanso en mi camita haciendo nada y mañana tampoco haciendo nada. Y quiero que me pongas la de las guerreras K-pop. Golden, por favor. Gracias. Opa, yo más 93.1. Descansos y camas.
0: Descansos y camas. Saludos para la pequeña Zoe, que en esa mañana nos está escuchando y dice, no está haciendo nada. Ay, qué padre estaría, pues eso, no estar haciendo nada, simplemente estar descansando. Qué bonito, hay que disfrutar mientras se pueda, hay que disfrutar. Y bueno, nos siguen mandando más audios.
3: Hola Máxima, somos Carla y José. Hoy vamos rumbo al colegio Teresita. Hoy en los aquel mes. Máxima, Open Your Mind 93.1. ¡Viva México!
0: ¡Eso es todo! ¡Viva México! Efectivamente, saludos para Carla y para José, que ya van en camino al Colegio Teresita. Y que bueno, me imagino, ya saben, van con el outfit, con el atuendo. Es más, que nos manden foto para ver qué tal. Y bueno, saludos entonces para estos peques que ya van en camino a la escuela a disfrutar de su kermés, que la pasen bonito, que se divierta, que compren muchos dulces. Y bueno, que la pasen muy, muy bien en este día martes 15 de septiembre.
4: ¡Hola, Máxima! ¿Cómo estás? Saludos, mándale saludos a mis amiguitos del Colegio Teresita en tercero, por favor. Y también a mi hermanita que va a la guardería. Dulces y capibaras. Adiós, gracias.
0: Dulces y capibaras, por supuesto. Pues saludos de nueva cuenta para todos los chiquillos del Colegio Teresita que nos están escuchando en esta mañana de martes. Oigan, bien aplicados los niños del Colegio Teresita, que sí están pues ya en camino a la escuela, que llevan rumbo al colegio a disfrutar de su kermés. Y bueno, por acá nos mandan ya una fotografía. Ay, qué padre, mira, qué padre outfit, qué padre atuendo. Y bueno, ahora sí, muy mexicanos, un outfit muy, muy mexicano. Ya saben, luciendo que soy la falda, que soy la blusa. Muy padre, entonces saludos para todos los chiquillos que ya van en camino al colegio a disfrutar de su kermés. Es muy bonito, a mí me gustaba mucho, recuerdo las kermés y demás, porque pues ahí podías comprar dulces, podrías jugar que si la lotería, que si andar corriendo con los amiguitos, que si bueno, tomar las famosas aguas frescas, comer chuchería y media, muchas cosas se podrían hacer en las kermeses y bueno, nos la pasábamos yo creo que siempre bastante bien. Entonces saludos para todos los chiquillos que van en camino al colegio a disfrutar de este gran festejo. 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Oigan, y continuamos con adivinanza, ya nos están dando la respuesta, por ahí está interactuando vía WhatsApp y dice así: todos me quieren para descansar, si ya te lo he dicho, no lo pienses más. Todos me quieren para descansar, si ya te lo he dicho, no lo pienses más. ¿Qué será esto? ¿A qué se referirá esta adivinanza? Escríbeme al 921-101-3880, 921-101-3880. Nos vamos con más música, continúas en Máxima Kids.

Son 7 de la mañana con 47 minutos y ya rumbo a la recta final en Máxima Kids en este día martes, acompañándolos a muchos rumbo a su kermés, rumbo al colegio, algunos otros disfrutando en casa. Y bueno, donde quiera que anden, saludos desde la cabina de Máxima FM y espero que se le estén pasando bastante bien. Y bueno, tenemos adivinanza en esta mañana que dice así: todos me quieren para descansar, si ya te lo he dicho, no lo pienses más. Todos me quieren para descansar, si ya te lo he dicho, no lo pienses más. ¿Cuál será la respuesta a esta adivinanza? Y bueno, nos siguen escribiendo vía WhatsApp. Saludos para, a ver quién nos escribe por acá. Saludos para Gandhi Emilio, nos dice: buenos días, Diana Foster, ¡viva México! De parte de Gandhi Emilio. Y Gillian, dice: Eren, vamos a comer empanadas y tacos en el desayuno y pozole en la comida. ¡Ay, qué rico! Empanadas y tacos en el desayuno y en la comida un pozolito. ¡Ay, qué delicioso! A mí me encanta el pozole, ¿verdad? Así con su lechuguita, rabanitos, con poquito chile piquín, porque pues sí, no como mucho picante, pero bueno, estaría delicioso. Su limoncito, por supuesto. ¡Ay, no! ¡Qué delicia! ¡Qué delicia! Obviamente se han ganado un corazoncito. A todos les vamos respondiendo. Y bueno, ahí obviamente su respectivo corazoncito y nos mandan outfit. Y también nos mandan el outfit de cómo andan ya pues vestidos desde temprano, listos para dar el grito. Me imagino que van a tener tal vez festejo en la escuela. Así que saludos y espero se la pasen bastante, bastante bien. Inclusive por acá nos dicen: queremos la canción de México en la piel. ¡Órale! Ahí, mi querido Lalo, presenta si quieres, poner este tema para estar pues ya prácticamente despidiendo Máxima Kids con este clásico que sin duda, pues yo creo que hoy va a ser la canción más reproducida, al menos en nuestro país. Y bueno, entonces saludos para Gandhi y para Emilio, que están muy contentos ya en esta mañana. Y me dicen: buenos días, Máxima, la respuesta es chan, chan, chan, chan. ¿Podrías por favor poner la canción de Sabrina Carpenter, de Machil? Ok, Machil. Bueno, entonces por acá nos piden, si nos da tiempo, pues ahí pasamos más temas. Y bueno, por acá nos dicen saludos a mis amiguitos del Colegio Gil segundo año. Saludos para todos los chiquillos del Colegio Gil de segundo año. Ok, para todos aquellos que van en camino al colegio, pues saludos, espero que tengan excelente martes y mañana ahora sí a descansar. Y bueno, vámonos con la adivinanza antes de que muchos lleguen a la escuela para que sepan cuál es la respuesta correcta a esta adivinanza, que dice así: todos me quieren para descansar, si ya te lo he dicho, no lo pienses más. Todos me quieren para descansar, si ya te lo he dicho, no lo pienses más. Y la respuesta correcta a esta adivinanza es nada más y nada menos que la silla. Así como lo escuchas, la silla es la respuesta correcta a esta adivinanza. Todos me quieren para descansar, si ya te lo he dicho, no lo pienses más. Inclusive podemos escuchar la respuesta dentro de la adivinanza. Y bueno, estuvo fácil, ¿a poco no? Estuvo sencilla esta adivinanza. Así que muchísimas gracias a todos los chiquillos que estuvieron participando, estuvieron interactuando al 921-101-3880, nuestro número de WhatsApp. Ahora sí, mi querido Lalo, ¿tienes lista esta canción para despedirnos en este día patrio? Perfectísimo. ¿Quién no se sabe esta canción? Creo que por ley casi casi, ¿no? Creo que todos alguna vez la hemos cantado y bueno, sin duda un orgullo ser mexicanos. Entonces espero que hoy la pasen bonito, convivan, festejen y disfruten mucho el hecho de ser mexicanos en este 15 de septiembre. Nos despedimos de Máxima Kids y al regresar continuamos con la programación habitual.

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11: Las 7:59.

Estamos de regreso en esta mañana de martes. Seguimos festejando en este 15 de septiembre, pasándola bastante bien. Y bueno, ¿tú qué haces para festejar en este día? Escríbeme al 921-101-3880, 921-101-3880. ¿Cuál es el plan para más al rato? ¿Qué vas a hacer? ¿Te vas a ir con los amigos? ¿Te vas a ir con la familia? ¿O simplemente vas a estar en casa, en la comodidad de tu hogar, disfrutando del grito de independencia, ya sabes, pero a través de tu televisión? Escríbeme en los comentarios, 921-101-3880, 921-101-3880, vía WhatsApp. Oye, vámonos entonces con más información esta mañana de martes. No olvides seguirnos a través de Facebook, búscanos en Máxima Coatzacoalcos y también a través de Instagram como Máxima 931. De manera personal puedes buscarme, al igual que nuestra página de Máxima. En Instagram puedes buscarme como locutora.dianafoster y en TikTok de la misma forma. Y para que estemos interactuando y por supuesto también te enteres de todas las promociones que están ocurriendo a través de nuestras redes sociales. Te dejo entonces con más música y muy buena información en esta mañana, así que no te despegues.

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8 de la mañana con 22 minutos, continuamos, seguimos acompañándote y nos vamos con más información, porque fíjate que hoy está de manteles largos, nada más y nada menos que el príncipe Enrique, duque de Sussex, también llamado popularmente Harry, que bueno, ya ven que pues últimamente diera mucho de qué hablar, ya que pues hace poco, hace tan solo un par de semanas, se podría decir, regresó con su familia a pues Buckingham, bueno, regresó a Inglaterra, no se podría decir, y que lamentablemente pues regresaron y con la sorpresa de que les dijeron, bueno, pues ya regresaron, bien por ustedes. Sin embargo, les mandaron una carta donde mencionaban que ya no pueden utilizar el título de Su Alteza Real ni cumplir funciones oficiales en nombre de la corona, ¿no? Imagínate qué cosas, vaya sorpresa que se llevaron, y que obviamente pues esto no les vino nada en gracia, pero pues ni modo, el hecho de ir y regresar tiene sus consecuencias, y sobre todo pues imagínate, con el protocolo a seguir por parte del palacio, pues no creo que haya sido así como que tan fácil de así, me voy y regreso cuando quiero, pues no, así no fueron las cosas, y que bueno, pues ni modo, dicen que sí, pues expresaron sus molestias, pero pues reglas son reglas, así que felicidades para el príncipe Harry, que está de manteles largos cumpliendo 42 añitos. 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Nos vamos con más música, regresamos, no le cambies.

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nos vamos con más información de lo que está ocurriendo en nuestro país, porque al menos en Yucatán 781.215 personas reciben alguno de los programas para el bienestar con una inversión de más de 17.000 millones de pesos, informó la presidenta Claudia Sheinbaum. Durante su visita al estado destacó que uno de los principales logros de la transformación es haber recuperado la dignidad y el orgullo de ser mexicanos. Señaló que de acuerdo con una encuesta, el orgullo de ser mexicano pasó de 58% en 1990 al 90% actualmente. En materia de infraestructura, resaltó la línea de carga de Tren Maya, nuevas universidades y preparatorias, así como 72.770 viviendas para el bienestar. En salud, destacó el nuevo Hospital General Dr. Agustín Orán, para el que se contratarán 600 profesionales, y anunció 244 nuevos consultorios médicos del Servicio Universal de Salud. También se construirán dos centrales de ciclo combinado de la CFE y 29 centros de educación y cuidado infantil de el IMSS. El gobernador Joaquín Díaz Mena agradeció el respaldo del gobierno federal y destacó la coordinación en seguridad, vivienda, educación e infraestructura para impulsar el desarrollo de Yucatán. ¿Qué tal? Pues así las cosas en nuestro país. Y bueno, por supuesto, pues sobre todo, pues vale la pena resaltar ciertos logros como estos que se han ido obteniendo. Nos vamos con más música, regresamos, no le cambies. 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

0: 4 minutos, continuamos. Oigan, y pues bueno, continuando con la información, fíjate que la presidenta Claudia Sheinbaum informó que el programa Vivienda para el Bienestar beneficiará a 12 millones de familias durante el sexenio con una inversión anual cerca al 1.2% del PIB. Y bueno, también destacó que ya se tienen contratadas 667 mil viviendas en 766 proyectos, lo que permitirá generar alrededor de 2.4 millones de empleos. De estas viviendas, 277 mil ya están en construcción y 89 mil han sido asignadas, alcanzando un avance del 37% de la meta de 1.8 millones de viviendas. Además, el programa registra avances del 40% en mejoramiento de vivienda y el 34% en escrituración. Y bueno, la presidenta señaló que este programa busca garantizar el acceso a una vivienda digna como un derecho, además de impulsar el desarrollo económico y recuperar el sentido social de instituciones como el Infonavit. Por su parte, el Infonavit informó que ha reestructurado casi 4.9 millones de créditos y que su cartera vencida disminuyó 608.597 mil millones de pesos entre septiembre de 2024 y agosto de 2026. Así las cosas en nuestro país. 9:46.
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0: 9 de la mañana con 58 minutos. 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Ahí está el dato entonces, y con esto nos despedimos. Cuídense y nos escuchamos hasta el día jueves, porque mañana es festivo, y bueno, que descansen, que la pasen bonito, a festivo.

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11: Las 10 con 2 minutos.
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1: Hey, ¿qué onda? Estamos iniciando una semana con algunos viajes en el tiempo para ti, porque esto es Máxima Memorias. Te saludo y te doy la bienvenida. Vamos a comenzar estos viajes en el tiempo. Vamos juntos hasta el 2010. Esta canción estuvo durante 6 semanas en el lugar número 1 de Hot Dance Airplay de Billboard y se llama Take Over Control. Oye, qué buena onda comenzar la semana tomando el control de las cosas. Esta canción está realizada por el DJ y productor holandés Afrojack, con la colaboración en las voces de la cantante holandesa también Eva Simons. Del 2010 vamos en este momento hasta allá con Afrojack y Eva Simons. Se llama Take Over Control. Yo soy Irene Acuña. De esta manera te doy la bienvenida a Máxima Memorias. 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
1: Hay un disco que se llama Look Sharp y la canción de Look es el cuarto sencillo de ese disco, que era el segundo trabajo discográfico de estudio de la agrupación Roxette. Ellos, suecos. La rola fue escrita por Pierre Gasly y es el track número uno con el que arranca el disco. Me encanta. Siempre te voy a contar la manera en la que esta canción llegó a este continente. Resulta que llegó de una manera fortuita y amo esa palabra también. No convencional. Realmente se trató de que un estudiante estadounidense de nombre Dean Cushman se encontraba de intercambio estudiantil en Suecia. Así de random. Se trajo el disco cuando volvió a los Estados Unidos. Tenía un conocido en una estación de radio. De repente empezaron a traficársela entre radios porque pues no era una agrupación que estuviera pensada llegar mucho menos en ese tiempo tan rápido hasta el otro lado del mundo. Las cosas eran distintas. Antes, de repente, la canción empezó a ser una de las más solicitadas y se convirtió en un éxito nacional en los Estados Unidos. Ajá, esta rola, The Look, estuvo entre las 20 canciones más escuchadas de 1989, certificada con oro, porque así, sin promoverse de manera real, simplemente orgánica, llegaron a vender casi 1,000,000 de copias. Ellos son Roxette, aquí dentro de la programación de Máxima.

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1: En este instante, ¿qué te parece si vamos hasta el año 2000? No Strings Attached se llama la producción de la cual se desprende esta rola. Se llama Bye Bye Bye. Es un sencillo que alcanzaría el lugar número 4 en el Billboard Hot 100, el número 3 en UK Single Chart, top 10 en varias listas musicales en algunos países del mundo. Bye Bye Bye es una de las canciones más famosas de NSYNC. La puedes escuchar dentro del soundtrack de la película X-Men 2, también viene la movie Crossroads, aquella protagonizada por Britney Spears. Bye, bye, bye, se llama esto. Vamos hasta el 2000. Esto es Máxima Memorias.

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1: Hay una canción que ha sido tema y motivo musical de muchas muestras musicales, de muchos sampleos. Incluso hay algunos que ni siquiera se parecen a esto, que es la versión original. Es una rola del 2004, el disco debut de Nina Sky, que se llama así como ellas, Nina Sky, con un dúo musical estadounidense. Esta rola llegaría al lugar 250 de las 500 mejores canciones desde que naciste. Y te decía, rola sampleadísima, capaz si llegas a reconocer sus beats. Se llama Move Your Body. Nina Sky aquí en Máxima Memorias. Open Your Mind.

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1: Uf, qué buena canción. Vamos hasta el año de 1997. Ahora, esta canción se convirtió en un hit, lo que llevó a ser la canción más exitosa de esta agrupación y una de las canciones más reconocibles y exitosas de toda la historia de la música contemporánea. Ay, no más. Es la banda de rock inglesa The Verve. De su disco Urban Hymns se llama esta rola Bittersweet Symphony. Sí, una manera muy fácil de destacar de esta canción o de poderla recordar o tomar una buena referencia de ella es el video musical. En ese video, el vocalista principal Richard Ashcroft va caminando por una concurrida banqueta de Londres en Hoxton Street y va ignorando todo lo que va pasando a su alrededor. No cambia de dirección, no cambia su caminar, su velocidad, nada durante todo el videoclip. Alcanzó el puesto número 12 en Billboard Hot 100. En MTV Video Music Awards ganó el video y canción del año y se llevaría 2 premios Grammy, mejor canción de rock del año y mejor canción alternativa. Ocupa el lugar 382 en la lista de las mejores canciones de la historia de la Rolling Stone. Vamos a escuchar a The Verve. La rola se llama Bittersweet Symphony. Esto es Máxima Memorias. Open Your Mind.

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1: Algo de la música del dúo estadounidense de hip house The Outer Brothers. Una rola de 1995 es lo que viene por acá en este Máxima Memorias. Cuarto sencillo del disco debut One Polish, Two Biscuits and a Fish Sandwich. Oye, ñam. Bueno, el disco es de 1994. La canción lleva por nombre Boom Boom Boom. Encabezaría las listas en Alemania, en la República de Irlanda, también en Reino Unido. Y bueno, la versión original contiene letras por ahí bastante explícitas que se eliminaron para las ediciones de radio, pero se conservaron en algunas versiones especiales en vinilo y los sencillos de esta canción de nombre Boom Boom Boom. Ellos, The Outer Brothers, aquí en Máxima Memorias, Open Your Mind.
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1: Vamos con aquella agrupación tan curiosa que existe por allá en los Países Bajos llamada la Hermes House Band. Una de sus canciones más destacadas es esta que viene a nuestra programación en este arranque de semana. La rola se llama Can't Take My Eyes Off You. Ellos son la Hermes House Band aquí en Máxima Memorias, rola que interpretaron originalmente Elvis Presley. 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
1: Es el año de 1992. Esta canción sería el primer sencillo del disco Back to the Bone de esta banda de reggae fusión jamaiquino Inner Circle. La rola Sweat, o conocida también como A La La La La Long. Y bueno, es una letra que si la analizas tantito puedes definir que se trata pues de una manera bastante recalcada y marcada, algo intensa de acercarse a una chava para conseguir algo más que su atención. Se llama La La La La Long. La canción es de 1992. Ellos son Inner Circle, aquí en Máxima Memorias, Open Your Mind. 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
1: Ándale pues, vámonos con aquellos que fueran los grandes representantes del género grunge. Estoy hablando de Nirvana y la canción The Man Who Sold the World. Esta canción fue compuesta y fue interpretada originalmente por David Bowie, además de que era el título de su tercer álbum de estudio, allá en 1970, pero fue interpretada por muchos artistas, entre los cuales destaca esta, la de Nirvana, que es de 1990. La hicieron para su disco de MTV Unplugged y en realidad se convirtió en la versión más famosa de la canción, brincando por encima de todos aquellos que la hayan interpretado antes. Se llama The Man Who Sold the World. Ellos son Nirvana, de 1993, aquí en Máxima Memorias. Open your mind.

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2: Ok, una buena manera de arrancar el fin de semana es con la música de esta calidad. Es una rola del productor inglés de música electrónica Fatboy Slim. Es una canción del 2001. Esta rola era el segundo sencillo de su tercer álbum de estudio, el de Halfway Between the Gutter and the Stars, de el año 2000. Y venía acompañando al sencillo Weapon of Choice. Esta rola era no un lado B, sino que haz de cuenta que eran dos lado A, porque las dos estaban siendo promocionadas. Se llama Star 69, la rola. Alcanzaría el lugar número 10 en la lista de UK Single Chart, Top 40 en Australia, en Finlandia, en Irlanda. También hubo un sampleo por ahí en 2007 en la rola de Swish Swish, aquella que grabaran juntas Katy Perry y Nicki Minaj. La vas a reconocer fácilmente porque hay algunas versiones editadas por la repetición frecuente de algo que puede llegar a ser considerado como un insulto. A estas alturas de la vida, sigue considerándose insulto, pero ya no tiene tan dura la censura. Es Fatboy Slim, aquí en Máxima Memorias. Star 69, open your mind.
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Llegando a la parte final de nuestros viajes en el tiempo para este lunes. Vamos a cerrarlo con una canción interpretada por esta agrupación llamada The Things Things. La canción se llama Shut Up and Let Me Go. Es el tercer sencillo del disco We Started Nothing de esta banda británica el año 2008. Alcanzaría el lugar número 6 en UK Single Chart. Y en el Billboard Hot 100 alcanzó el lugar número 27. Y fíjate que esta canción apareció como el tema de la publicidad de iPod en los Estados Unidos. En ese año, el 2008, fue entonces cuando comenzó a subir de manera bastante rápida dentro de la lista de popularidad. Con este viaje que vamos a hacer hasta el año del 2008, vamos a cerrar este Máxima Memorias de lunes. Te agradezco infinitamente que te hagas acompañar de este turno. Tenemos una cita mañana, ¿va? Misma hora. Ahora, misma frecuencia. Yo soy Irene Acuña y de esta manera me puedes encontrar en redes sociales o también como Nineye. Esto fue Máxima Memorias. Open your mind. Y hasta la próxima.

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